0: Esta es la hora exacta a nivel mundial en Bomba FM, Colombia, Ecuador, Venezuela y New York, 8 p.m.
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0: Esta es la hora exacta a nivel mundial en Bomba FM, Colombia, Ecuador, Venezuela y New York, 9 p.m.
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0: Esta es la hora exacta a nivel mundial en Bomba FM, Colombia, Ecuador, Venezuela y New York. 10 de la noche.
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0: Esta es la hora exacta a nivel mundial en Bomba FM, Colombia, Ecuador, Venezuela y New York. 11 de la noche.
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0: Así, Mario.
1: Ay, oye, ojito, tú sabes.
2: Sí, tú me dices. ¿Será el queso o será el carne?
3: No. Yo creo que allá.
4: ¿Sabes

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1: Compadre Romeo, dígame qué usted va a hacer con esa suegra suya.
2: Bueno, esto no se sabe dónde vayas a parar.

0: Esta es la hora exacta a nivel mundial en Bomba FM, Colombia, Ecuador, Venezuela y New York. 1:00 a.m.
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0: Esta es la hora exacta a nivel mundial en Bomba FM, Colombia, Ecuador, Venezuela y New York. 2:00 a.m.
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1: Esta es la hora exacta a nivel mundial en Bomba FM, Colombia, Ecuador, Venezuela y New York. 3 de la mañana.
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2: Esta es la hora exacta a nivel mundial en Bomba FM, Colombia, Ecuador, Venezuela y New York, 5 de la mañana.
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2: Esta es la hora exacta a nivel mundial en Bomba FM, Colombia, Ecuador, Venezuela y New York, 6 de la mañana.

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Bueno, sabroso. Igual domingo, domingo espectacular, domingo de balneario. Hoy día del padre colombiano. Sí, señores. Acuérdense que lo retrasaron por motivos de las elecciones. Así que hoy les envío un saludo especial para todos los papis que se encuentran hasta ahora escuchando Bomba FM y los domingos de balneario. La gente que está en toda Colombia, Venezuela, Perú, Ecuador, Santiago de Chile, Estados Unidos, Panamá, Canadá, México, España, Alemania, Francia, Italia, Inglaterra, Bélgica, Suiza, Noruega, Irlanda, Islandia, Portugal. Todos conectados a esta hora. Ya saben, Día del Padre Colombiano, Día de

0: contra todas esas mamis que hacen de padres. Un saludo especial para todas.
1: Tanto trabajo, siento que es poco lo que hago con este humilde homenaje.
0: Hoy domingo 14 de junio, les saludamos con la producción de Arnold DJ en Santiago de Cali, DJ Fabián Ortiz en la asistencia. Quien te habla con muchísimo gusto, tu radio DJ John Freddy Sterling, el poder en tu radio. Ayer la pasamos súper bien, casa llena con el gran evento de Yo Me Llamo Ana Gabriel con Angie Vera, espectacular, con la comadre Bailoteca Familiar. 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Y la comadre Bailoteca Familiar, que hoy tendrá su fiesta Día del Padre Latino desde las 7 p.m. para que vaya tempranito. Arrancamos domingos de balneario, hoy 14 de junio. Bienvenidos, y en la tarde, ya lo saben, estará la Bailoteca Bomba. Si está armando el plan, el parche, el combo, por favor, no me deje el abuelito ni la abuelita en casa.
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0: Esta es la hora exacta a nivel mundial en Bomba FM, Colombia, Ecuador, Venezuela y New York, 7 de la mañana.
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Seguimos aquí a través de Bomba FM, tu explosión latina. Hoy día del padre colombiano, se adelanta una semana por motivo de las elecciones. La gente conectada, mucha gente está ahora conectada en Colombia, Venezuela, Perú, Ecuador, Santiago de Chile, Estados Unidos, Panamá, Canadá, México, España, Alemania, Francia, Italia, Inglaterra, Bélgica, Suiza, Noruega, Irlanda, Islandia, Portugal. Saludos para todos los papis que están escuchándonos a esta hora con Bomba FM. Ya saben que hoy tendremos tardeo, picoteo y viejoteca, celebrando el Día del Padre Latino con la comadre bailoteca familiar desde las 7 p.m. Ayer estuvo lleno a reventar. Hoy los esperamos. 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Saludos allí para nuestra gente del bar Oricafé, como siempre escuchándonos, que están allí siempre pendientes. Saludos a los clientes del bar Oricafé, Edwin David, para Fernanda, que están escuchándonos, están echándose allí una bailadita. Cumpleañeros, cumpleañeras, ¿dónde están? Llámelo, llámela. Si su mascota está de cumpleaños, de cumplemeses, felicidades.

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1: Esta es la hora exacta a nivel mundial en Bomba FM, Colombia, Ecuador, Venezuela y New York. 8 de la mañana.
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0: Aquí estamos. Qué musicota la que está sonando hoy, domingo, espectacular domingo de balneario, 14 de junio, celebrando el Día del Padre Latino, el Día del Padre Colombiano. Saludos a la gente que está hasta ahora en toda Colombia, Venezuela, Perú, Ecuador, Santiago de Chile, Estados Unidos, Panamá, Canadá, México, España, Alemania, Francia, Italia, Inglaterra, Bélgica, Suiza, Noruega, Irlanda, Islandia, Portugal. También estamos en modo mundial de fútbol, hoy jugará Alemania contra Curazao y también Países Bajos contra Japón. Costa de Marfil contra Ecuador, Suecia contra Túnez. Mañana jugará a la hora española, sí señor, 6 de la tarde, España contra Cabo Verde. 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
1: Esta es la hora exacta a nivel mundial en Bomba FM, Colombia, Ecuador, Venezuela y New York, 9 de la mañana.
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Que no se caiga el ritmo, pariente. Seguimos con más música movida para todos ustedes. Algo en vivo, algo más en vivo. Échele, compadre. Vámonos, recio.

bueno la estamos pasando. 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
3: Musicota, qué musicota la que está sonando en Bomba FM, tu explosión latina. Saludos allí para Doña Luceli, la delicia de Lucy, como siempre escuchándonos. Saludos allí también para la gente que está en Londres, a la familia Portocarrero, la familia Gaitán, a la familia que se encuentra a esta hora allí en Francia, la familia Perea, nuestra gente que está allí en las Islas Canarias, claro que sí, la familia Cifuentes, la familia Gómez, que están allí con sus buenos tamales. Mundial de fútbol, claro que sí. 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Cumpleañeros, cumpleañeras, ¿dónde están? Llámelos, llámelas. Si su mascota está de cumpleaños, no importa. Si está de cumplemeses, felicidades para todos de parte de Bomba FM, tu explosión latina. Si está armando el plan, el parche, el combo, por favor, no me deje el abuelito ni la abuelita en casa.

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1: Esta es la hora exacta a nivel mundial en Bomba FM, Colombia, Ecuador, Venezuela y New York, 10 de la mañana.
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aquí estamos, domingos de Balneario, hoy 14 de junio, modo mundial de fútbol, modo Día del Padre Colombiano, Día del Padre Latino, porque se adelantó una semana antes el Día del Padre Latino, porque era dentro de 8 días, por motivo de las elecciones, se adelantó una semana. 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Lleve al abuelito, a la abuelita, no me lo deje en casa. Esta tarde noche estaremos celebrando el Día del Padre Latino con la Comadre desde las 7 p.m.

0: Vamos con la música, soy tu radio DJ, John Freddy Sterling, el poder en tu radio, dale al play, súbala el volumen domingos de Balneario.
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1: Esta es la hora exacta a nivel mundial en Bomba FM, Colombia, Ecuador, Venezuela y New York. 11 de la mañana.
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numeritos, hemos llegado a la parte final de Domingos de Balneario. Hoy celebrando el Día del Padre Colombiano porque se adelantó una semana, claro que sí, por motivos de las elecciones, hoy 14 de junio. Saludos a todos los papis que nos están escuchando hasta ahora a través de Bomba FM, tu explosión.

0: 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Nos vamos con la producción de Arnold DJ, Santiago de Cali, DJ Fabián Ortiz en la asistencia. Quien te habla con muchísimo gusto, tu radio DJ John Freddy Sterling, el poder en tu radio. Un abrazo bien fuerte para los chicos, un beso bien grande para las chicas. Chicas, como siempre, váyanse por la sombrita, no los abandonen, charumberitos. Chao, pescado, viene ya la bailoteca bomba. Así está armando el plan, el parche, el combo. No me deje el abuelito ni la abuelita en casa. Chao, pescado.
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1: Esta es la hora exacta a nivel mundial en Bomba FM, Colombia, Ecuador, Venezuela y New York, 12 del mediodía.
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1: Esta es la hora exacta a nivel mundial en Bomba FM, Colombia, Ecuador, Venezuela y New York. 1:00 p.m.
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1: Esta es la hora exacta a nivel mundial en Bomba FM, Colombia, Ecuador, Venezuela y New York, 2 de la tarde.
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1: Esta es la hora exacta a nivel mundial en Bomba FM, Colombia, Ecuador, Venezuela y New York, 3 de la tarde.
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1: Esta es la hora exacta a nivel mundial en Bomba FM, Colombia, Ecuador, Venezuela y New York, 4 de la tarde.

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1: Esta es la hora exacta a nivel mundial en Bomba FM, Colombia, Ecuador, Venezuela y New York, 5 de la tarde.
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1: Esta es la hora exacta a nivel mundial en Bomba FM, Colombia, Ecuador, Venezuela y New York, 6 de la tarde.
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10: Esta es la hora exacta a nivel mundial en Bomba FM, Colombia, Ecuador, Venezuela y New York. 7 p.m.
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